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1: Es Metrópolis, dando la hora.
0: 6:00. A continuación, el himno nacional de la República Bolivariana de Venezuela, letra de Vicente Salias y música de Juan José Landaeta.

A continuación, les ofrecemos como cada día la oración del conductor. En el nombre del Padre, del Hijo y del Espíritu Santo. Amén. Señor, dame una mano segura y una mirada vigilante. No quiero muertes en mi ruta. Quiero defender la vida que tú haces palpitar en cada hombre. Jamás querré estropearla. Quiero que el auto que manejo sea un verdadero servicio humano. Que el gusto por la velocidad no me impida gozar la belleza de las flores y los campos, de las montañas y los valles, de los seres y cosas bellas que has hecho para ver. Señor, quiero tu gozo y tu paz en mi camino. Ven conmigo. Amén.

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2: Bienvenidos, queridos hermanos, a la Eucaristía del domingo 17 del tiempo ordinario, en la que celebramos la Jornada Mundial de los Abuelos y Mayores con el lema "Yo no te olvidaré", de Isaías capítulo 49, versículo 15. Damos gracias a Dios por la vida de cada abuelo y adulto mayor. Ellos son memoria viva, raíz y fortaleza de nuestras familias. Es grato recibirlos en nuestro templo y saludar a quien nos sigue a través de las redes de nuestra parroquia San Antonio María Claret. Asimismo, a quienes nos escuchan a través de Única Radio, Metrópolis 103.9, Luz 102.9, Radio Online Venezuela, Tu Amiga Radio y demás medios que se unen en la transmisión de esta Santa Misa. En la Sagrada Liturgia se nos invita a reflexionar sobre nuestras verdaderas prioridades, ya que el reino de los cielos es un tesoro muy valioso por el cual vale la pena dejarlo todo. Oramos en esta Eucaristía en sufragio por el eterno descanso de todos nuestros hermanos fallecidos en los recientes terremotos, por la salud de los heridos y por el consuelo urgente de las familias que lo perdieron todo. Que la presencia real de Cristo en este altar sea el abrazo y la fortaleza que nuestra comunidad necesita para caminar en la esperanza. Iniciemos la celebración, nos colocamos de pie en señal de respeto para recibir al Padre Ovidio Duarte, nuestro párroco.

0: En el nombre del Padre, y del Hijo, y del Espíritu Santo.
1: Amén.
0: La gracia de nuestro Señor Jesucristo, el amor del Padre y la comunión del Espíritu Santo estén con todos ustedes.
1: Y con tu espíritu.
0: Para celebrar dignamente estos santos misterios, reconozcamos humildemente nuestros pecados. Yo confieso ante Dios Todopoderoso y ante ustedes, hermanos, que he pecado mucho de pensamiento, palabra, obra y omisión, por mi gran culpa. Por eso ruego a Santa María, siempre Virgen, a los ángeles, a los santos y a ustedes, hermanos, que intercedan por mí ante Dios nuestro Señor. Dios Todopoderoso, tenga misericordia de nosotros, perdone nuestros pecados y nos lleve a la vida eterna. Amén.

0: Oremos. Oh Dios, protector de los que en ti esperan, sin ti nada es fuerte ni santo. Multiplica sobre nosotros los signos de tu misericordia, para que bajo tu guía providente, de tal modo nos sirvamos de los bienes pasajeros, que podamos adherirnos a los eternos. Por nuestro Señor Jesucristo, tu Hijo, que contigo vive y reina en la unidad del Espíritu Santo y es Dios, por los siglos de los siglos.
1: Amén. Pueden sentarse para escuchar la palabra de Dios. Iniciamos la liturgia de la palabra, que nos invita a reflexionar sobre el discernimiento espiritual y el verdadero valor del reino de los cielos. La primera lectura nos exhorta a buscar la sabiduría que viene de lo alto para distinguir el bien del mal.
2: Lectura del primer libro de los Reyes, capítulo 3, versículos 5 al 13. En aquellos días, el Señor se le apareció al rey Salomón en sueños y le dijo: Salomón, pídeme lo que quieras y yo te lo daré. Salomón le respondió: Señor, tú trataste con misericordia a tu siervo David, mi padre, porque se portó contigo con lealtad, con justicia y rectitud de corazón. Mas aún también, ahora lo sigues tratando con misericordia, porque has hecho que un hijo suyo lo suceda en el trono. Sí, tú quisiste, Señor y Dios mío, que yo, tu siervo, sucediera en el trono a mi padre, David. Pero yo no soy más que un muchacho y no sé cómo actuar. Soy tu siervo y me encuentro perdido en medio de este pueblo tuyo, tan numeroso que es imposible contarlo. Por eso te pido que me concedas sabiduría de corazón, para que sepa gobernar a tu pueblo y distinguir entre el bien y el mal. Pues sin ella, ¿quién seré capaz de gobernar a este pueblo tuyo tan grande? Al Señor le agradó que Salomón le hubiera pedido sabiduría, y le dijo: por haberme pedido esto, y no una larga vida, ni riquezas, ni la muerte de tus enemigos, sino sabiduría para gobernar, yo te concedo lo que me has pedido. Te doy un corazón sabio y prudente, como no lo ha habido antes, ni lo habrá después de ti. Te voy a conceder además lo que no me has pedido, tanta gloria y riqueza que no habrá rey que se pueda comparar contigo. Palabra de Dios.
1: Te alabamos, Señor. El Salmo es un elogio a la ley de Dios, vista no como una carga, sino como un tesoro y una guía de vida.
3: Del Salmo 118. Yo amo, Señor, tus mandamientos.
1: Yo amo, Señor, tus mandamientos.
3: A mí, Señor, lo que me toca es cumplir tus preceptos. Para mí valen más tus enseñanzas que miles de monedas de oro y plata.
1: Yo amo, Señor, tus mandamientos.
3: Señor, que tu amor me consuele, conforme a las promesas que me has hecho. Muéstrame tu ternura y viviré, porque en tu ley he puesto mi contento.
1: Yo amo, Señor, tus mandamientos.
3: Amo, Señor, tus mandamientos, más que el oro purísimo. Por eso tus preceptos son mi guía y odio toda mentira.
1: Yo amo, Señor, tus mandamientos.
3: Tus preceptos, Señor, son admirables, por eso yo los sigo. La explicación de tu palabra da luz y entendimiento a los sencillos.
1: Yo amo, Señor, tus mandamientos. La segunda lectura es una invitación a confiar en el proyecto de salvación que el Señor tiene preparado para cada uno de nosotros.
4: De la carta del apóstol San Pablo a los Romanos, capítulo 8, versículos 28 al 30. Hermanos, ya sabemos que todo contribuye para bien de los que aman a Dios, de aquellos que han sido llamados por Él según su designio salvador. En efecto, a quienes conoce de antemano, los predestina para que reproduzcan en sí mismos la imagen de su propio Hijo, a fin de que Él sea el primogénito entre muchos hermanos. A quienes predestina, los llama. A quienes llama, los justifica. Y a quienes justifica, los glorifica. Palabra de Dios.
1: Te alabamos, Señor. De pie, en señal de honor para la aclamación antes del Evangelio.

doy gracias, Padre, Señor del cielo y de la tierra, porque has revelado los misterios del reino a la gente sencilla.

0: En el Evangelio, Jesús nos revela que el reino de los cielos vale más que cualquier posesión terrenal.
1: El Señor esté con todos ustedes.
0: Y con tu espíritu.
1: Proclamación del Santo Evangelio de nuestro Señor Jesucristo según San Mateo.
2: Versículos
1: del 44 al 52.
0: Gloria a ti, Señor.
1: Por la señal de la Santa Cruz de nuestros enemigos, líbranos, Señor Dios nuestro. En aquel tiempo Jesús dijo a sus discípulos: el reino de los cielos se parece a un tesoro escondido en un campo. El que lo encuentra vuelve a esconder y, lleno de alegría, va y vende cuanto tiene y compra aquel campo. El reino de los cielos se parece también a un comerciante en perlas finas que, al encontrar una perla muy valiosa, va y vende cuanto tiene y la compra. También se parece el reino de los cielos a la red de los pescadores echan en el mar y recogen toda clase de peces. Cuando se llena la red, los pescadores la sacan a la playa y se sientan a escoger los pescados. Ponen los buenos en canastos y tiran los malos. Lo mismo sucede al final de los tiempos. Vendrán los ángeles, separarán a los malos de los buenos y los arrojarán al horno encendido. Allí será el llanto y la desesperación. ¿Han entendido todo esto? Ellos le contestaron: sí. Entonces les dijo: por eso todo escriba instruido en las cosas del reino de los cielos es semejante al padre de familia que va sacando de su tesoro cosas nuevas y cosas antiguas. Palabra del Señor.
0: Gloria a ti, Señor Jesús. Pueden sentarse.
1: Estamos nosotros culminando prácticamente el capítulo 13 del Evangelio de Mateo. Este capítulo 13 es sumamente importante porque es donde encontramos toda esta pedagogía, todas estas comparaciones, parábolas, para Jesús poder explicar algo muy importante, como es el reino de los cielos. Ya he dicho alguno que otro domingo por ahí que cuando se nos habla del reino de Dios o del reino de los cielos, putuplum, de una vez miramos para allá arriba a ver dónde está. Es que el reino de los cielos no está por allá. El reino de los cielos está aquí, en la tierra. Y Jesús, de distintas maneras, trata de explicarnos, de describir la realidad del reino de Dios, del reino de los cielos. Hoy, por ejemplo, lo compara con una siembra, a un poco de levadura, al hallazgo de un tesoro escondido, a un comerciante que encuentra una perla de gran valor. Pero es interesante darnos cuenta que nunca habla del reino de Dios como un espectáculo admirable, ni como algo ya definido, concluido, terminado, acabado, no. Para Jesús, el reino de los cielos representa una realidad dinámica que se realiza hoy, mañana y todos los días. Por eso se trata el reino de los cielos de buscar, caminar, trabajar, elegir, decidir, sacrificar algo, comprometerse, y por todos estos verbos la cosa como que no es fácil, no es nada sencillo, no es como tomarse un vaso de agua, y eso cuesta mucho hacer. El trabajar y el decidir y el sacrificar algo cuesta mucho. En las parábolas del tesoro y de la perla, Jesús habla del reino como un descubrimiento, de la impresión de que es algo casual, pero lo importante es que hay que responder a ese descubrimiento con renuncias y desprendimientos. Y creo que esto es neurálgico, esto es central, decisorio con relación a vivir y construir el reino de los cielos. Renuncias y desprendimientos que la vemos, por ejemplo, en el labrador, que se ve obligado a vender todo lo que tiene para comprar el otro campo. El mercader tiene que vender todo lo que tiene para conseguir aquella perla preciosa. Por lo tanto, tenemos que concluir ya inmediatamente que el hallazgo presupone una búsqueda, un deseo, una pasión. Y pone al hombre ante una elección precisa, o esto o lo otro. En la medida que es importante el hallazgo, así debe ser la opción fundamental y la elección radical. La importancia del tesoro lleva a una decisión precisa y dolorosa, porque implica que sacrificios, desarraigos, renuncias. Al hacer de cada uno de nosotros esta parábola, lo primero que nos viene a la mente es que el discípulo de Cristo no es tanto alguien que ha dejado, sino alguien que ha encontrado. Y cuando leía esta frase, tiene una gran verdad, una gran razón, una gran trascendencia. No es que yo dejé, sino que yo encontré un camino de realización. Papá Dios me lo presentó por allá en quinto grado. Comencé a descubrirlo y de verdad que encontré algo realmente maravilloso, que pensé que no era para mí, que era demasiado para mí. Por eso dejar y dejar madre, padre, hermana, hermanos, novia, esto, lo otro, es una condición importante para poseer plenamente las exigencias más profundas del corazón del hombre. Dejar es el primer paso, no es el resultado, sino que el dejar nos ayuda a obtener la meta alcanzada. Por eso es posible que, digo yo, a nivel intelectual no tengamos problemas para comprender, para entender el sentido de las parábolas, pero tenemos que tomar conciencia de que nuestra vida concreta sea una ilustración convincente de ese mensaje de las parábolas. Creo que de ahora en adelante se puede cambiar toda la vida, sin duda alguna, tomando una decisión de dejar algunas cosas que realmente no son trascendentales en nuestra vida. Es curioso pensar que al reino de los cielos se llega y se hace más restando que sumando. Parece ilógico, pero es así. Por eso fíjense que los dos personajes de las parábolas eran tipos muy serios, y a veces creo que tuvieron que decidir muy bien, pensar muy bien, para dejar algo y alcanzar otro objetivo mejor. Lo mejor no es fácil, y no es fácil de alcanzarlo, no es fácil de hablar, no es fácil de describir. El tesoro que el Señor os propone es un tesoro de hacer y de conseguir y de descubrir todos los días cada vez más. Por eso creo que no nos podemos nosotros limitar, y diría yo incluso, no nos podemos contentar con algunas cositas. Podríamos decir así, que vivimos como cristianos. No, no. Eso podríamos llamarlo una pequeñísima introducción. ¿Dónde está lo importante y lo trascendental? Justamente en lo que el Señor hoy nos propone. Dejar algo muy importante para conseguir algo mejor. Gloria al Padre, al Hijo y al Espíritu Santo.
0: Como era en el principio, ahora y siempre, por los siglos de los siglos. Amén. De pie.
1: Manifestemos nuestra fe. Creo en Dios Padre Todopoderoso, Creador del cielo y de la tierra. Creo en Jesucristo, su único Hijo, nuestro Señor, que fue concebido por obra y gracia del Espíritu Santo. Nació de Santa María Virgen, padeció bajo el poder de Poncio Pilato, fue crucificado, muerto y sepultado, descendió a los infiernos, al tercer día resucitó de entre los muertos, subió a los cielos y está sentado a la derecha de Dios Padre Todopoderoso. Desde allí ha de venir a juzgar a vivos y muertos. Creo en el Espíritu Santo, la Santa Iglesia Católica, la comunión de los santos, el perdón de los pecados, la resurrección de la carne y la vida eterna. Amén. Con toda la fuerza del Espíritu, oremos, hermanos, y pidamos a Dios nuestro Padre que escuche en su bondad nuestra oración.
2: Por la Iglesia y sus servidores de la pastoral social, para que, guiados por la caridad, sean instrumentos de consuelo, auxilio y esperanza para todas las familias afectadas por el terremoto, roguemos al Señor.
3: Te lo pedimos, Señor.
2: Por las víctimas y damnificados, para que el Señor reciba en su reino a los fallecidos y reconforte a quienes han quedado sin hogar, a fin de que la esperanza no les falte y la esperanza no se apague. Roguemos al Señor.
3: Te lo pedimos, Señor.
2: Por las autoridades y voluntarios, para que Dios guíe sus decisiones, proteja sus vidas durante las labores de ayuda y multiplique el esfuerzo generoso para llevar alivio a las familias damnificadas. Roguemos al Señor.
3: Te lo pedimos, Señor.
2: Por el pueblo venezolano, para que sigamos unidos en solidaridad y permanezcamos cercanos a nuestros hermanos que atraviesan esta adversidad, sumando esfuerzos para reconstruir sus vidas con esperanza. Roguemos al Señor.
3: Te lo pedimos, Señor.
2: Por los abuelos y adultos mayores, para que vivan esta etapa con plena dignidad, encuentren en nosotros el respeto y cuidado que merecen y jamás sean relegados al olvido ni al abandono. Roguemos al Señor.
3: Te lo pedimos, Señor.
1: Escucha, Dios de misericordia, las oraciones que te hemos presentado con humildad y confianza, y haz que deseemos siempre cuanto te agrada. Por Jesucristo nuestro Señor.
0: Amén. Pueden sentarse. Comienza ahora la liturgia eucarística, en la que se hace presente el memorial del Señor. Como hijos de Dios, estamos llamados a compartir la misma mesa y a llevar nuestras ofrendas al único altar.

0: Oren, hermanos, para que este sacrificio mío y de ustedes sea agradable a Dios Padre Todopoderoso.
1: El Señor reciba de tus manos este sacrificio para alabanza y gloria de su nombre, para nuestro bien y el de toda su santa Iglesia.
0: Oremos. Recibe, Señor, los dones que por tu generosidad te ofrecemos y concédenos que estos santos misterios, con el poder de tu gracia, santifiquen toda nuestra vida y nos conduzcan a la felicidad eterna. Por Jesucristo nuestro Señor.
1: Amén.
0: El Señor esté con ustedes.
1: Y con tu espíritu.
0: Levantemos el corazón.
1: Lo tenemos levantado hacia el Señor.
0: Demos gracias al Señor nuestro Dios.
1: Es justo y necesario.
0: En verdad es justo y necesario, en nuestro deber y salvación, darte gracias siempre y en todo lugar, Señor Padre Santo, Dios omnipotente y eterno. Porque reconocemos que es propio de tu gloria inmensa socorrer a los mortales con tu divinidad y más aún prever el remedio para nuestra naturaleza mortal, salvando al hombre perdido desde su misma condición por Cristo Señor nuestro, por quien multitudes de ángeles adoran tu grandeza y se alegran eternamente en tu presencia. Permítenos asociarnos a sus voces cantando humildemente tu alabanza.

Tú eres en verdad, Señor, fuente de toda santidad. Por eso te pedimos que santifiques estos dones con la efusión de tu Espíritu, de manera que sean para nosotros cuerpo y sangre de Jesucristo nuestro Señor, el cual, cuando iba a ser entregado a su pasión voluntariamente aceptada, tomó pan, dándote gracias, lo partió y lo dio a sus discípulos, diciendo: tomen y coman todos de él, porque esto es mi cuerpo, que será entregado por ustedes.

Del mismo modo, acabada la cena, tomó el cáliz y dando gracias te bendijo y lo pasó a sus discípulos diciendo: tomen y beban todos de él, porque este es el cáliz de mi sangre, sangre de la alianza nueva y eterna, que será derramada por ustedes y por muchos para el perdón de los pecados. Hagan esto en conmemoración mía.

0: Este es el sacramento de nuestra fe.
1: Anunciamos tu muerte, proclamamos tu resurrección. Ven, Señor Jesús.
0: Así pues, Padre, al celebrar ahora memorial de la muerte y resurrección de tu Hijo, te ofrecemos el pan de vida y el cáliz de salvación, y te damos gracias porque nos haces dignos de servirte en tu presencia. Te pedimos humildemente que el Espíritu Santo congregue en la unidad a cuantos participamos del cuerpo y la sangre de Cristo. Acuérdate, Señor, de tu iglesia extendida por toda la tierra y reunida aquí en el domingo, día en que Cristo ha vencido la muerte y nos ha hecho partícipe de su vida inmortal, y con el Papa León XIV, con nuestro arzobispo José Luis y todos los pastores que cuidan de tu pueblo, llévala a su perfección por la caridad. Acuérdate también de nuestros hermanos que durmieron en la esperanza de la resurrección, de todos los que han muerto en tu misericordia, muy especialmente porque nos ofrecemos hoy esta Eucaristía y por todos nuestros hermanos que han muerto a raíz del terremoto. Admítelos a todos, Señor, a contemplar la luz de tu rostro. Ten misericordia de todos nosotros, y así con María, la Virgen, Madre de Dios, San José, su castísimo esposo, los apóstoles, San Antonio María Claret, y cuantos vivieron en tu amistad a través de los tiempos, merezcamos, por tu Hijo Jesucristo, compartir la vida eterna y cantar tus alabanzas. Por Cristo, con Él y en Él, a ti, Dios Padre omnipotente, en la unidad del Espíritu Santo, todo honor y toda gloria, por los siglos de los siglos.

0: lleno de inmensa alegría por nuestra condición de hijos de Dios, digamos confiadamente la oración que Jesús nos enseñó. Padre nuestro que estás en el cielo, santificado sea tu nombre. Venga a nosotros tu reino. Hágase tu voluntad en la tierra como en el cielo. Danos hoy nuestro pan de cada día. Perdona nuestras ofensas, como también nosotros perdonamos a los que nos ofenden. No nos dejes caer en la tentación y líbranos del mal. Líbranos de todos los males, Señor, y concédenos la paz en nuestros días, para que, ayudados por tu misericordia, vivamos siempre libres de pecado y protegidos de toda perturbación, mientras esperamos la gloriosa venida de nuestro Salvador Jesucristo.
1: Tuyo es el reino, tuyo el poder y la gloria por siempre, Señor.
0: Señor Jesucristo, que dijiste a tus apóstoles: la paz les dejo, mi paz les doy. No tengas en cuenta nuestros pecados, sino la fe de tu iglesia y, conforme a tu palabra, concédele la paz y la unidad. Tú, que vives y reinas por los siglos de los siglos.
1: Amén.
0: La paz del Señor esté siempre con todos ustedes.
1: Y con tu espíritu.
0: Nos damos un gesto de paz.

Creíste en Jesús, nuestro Salvador, el Cordero de Dios que quita el pecado del mundo. Dichosos los llamados a esta santa comunión. Señor, no soy digno de que entres en mi casa, pero una palabra tuya bastará para sanarme.

Pueden sentarse. La misa consta de dos partes, la liturgia de la palabra y la liturgia eucarística. Para comulgar debes haber estado presente desde el principio hasta el final, ya que es un acto único.

0: comunión espiritual, creo, Jesús mío, que estás realmente en el santísimo sacramento del altar. Te amo sobre todas las cosas y deseo vivamente recibirte dentro de mi alma. Pero no pudiendo hacerlo ahora sacramentalmente, ven al menos espiritualmente a mi corazón. Como si ya te hubiese recibido, te abrazo y me uno del todo a ti. Señor, no permitas que jamás me aparte de ti. Amén. Oración por Venezuela. Jesucristo, Señor nuestro, acudimos a ti en esta hora de tantas necesidades en nuestra patria. Nos sentimos inquietos y esperanzados, y pedimos la fortaleza como don precioso de tu Espíritu. Anhelamos ser un pueblo identificado con el respeto a la dignidad humana, la verdad, la libertad, la justicia y el compromiso por el bien común. Como hijos de Dios, danos la capacidad de construir la convivencia fraterna, amando a todos sin excluir a nadie, solidarizándonos con los pobres y trabajando por la reconciliación y la paz. Concédenos la sabiduría del diálogo y del encuentro, para que juntos construyamos la civilización del amor a través de una real participación y de una solidaridad fraterna. Tú nos convocas como nación y te decimos: aquí estamos, Señor, junto a nuestra madre María de Coromoto, para seguir el camino emprendido y testimoniar la fe de un pueblo que se abre a una nueva esperanza. Por eso todos juntos gritamos: Venezuela vive y camina con Jesucristo, Señor de la historia. Amén.
1: Hay unas normas litúrgicas para la celebración de la Eucaristía, ¿no? Por ejemplo, entre otras, son largas, pero bueno, el momento de la paz. El momento de la paz no nos debemos mover. No es el momento para dar un apuchungazo, el pésame, ni para saludar, nada. Solamente para desearle la paz a la otra persona que tengo al lado. Basta. Y hay otras cositas por ahí, pero por lo menos me llama la atención. Lo que quiero decirles hoy es que he venido escuchando a un señor, no sé si lo han escuchado ustedes por ahí por las redes sociales, con relación al paso peatonal allá en el centro. ¡Mi linda! No, prepárense porque les voy a decir así. ¡Mi linda! Porque está llegando tarde, mi linda. Cuidado, que no voy a pensar que es un regaño ni nada, sino que es con cariño. El señor lo hace muy chévere, muy bien, me parece excelente. Nos cuesta pasar por el paso peatonal.

0: para la salvación, por Jesucristo nuestro Señor.
1: Amén.
0: El Señor esté con todos ustedes.
1: Y con tu espíritu.
0: Y la bendición de Dios Todopoderoso, Padre, Hijo y Espíritu Santo, descienda sobre ustedes y los acompañe siempre.
1: Amén.
0: Nos encomendamos a la Santísima Virgen María y de una manera muy especial le encomendamos a nuestra patria Venezuela. Dios te salve María, llena eres de gracia, el Señor es contigo. Bendita tú eres entre todas las mujeres, bendito es el fruto de tu vientre Jesús. Santa María, Madre de Dios, ruega por nosotros los pecadores, ahora y en la hora de nuestra muerte. Amén. Con la inmensa alegría de haber celebrado la Eucaristía y con el deseo de pensar, ¿por qué no?, de dejar algo para encontrar mucho mejor el reino de los cielos, podemos ir en paz.
1: Demos gracias a Dios.
0: Una feliz noche y un feliz domingo para todos.

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1: Feliz día, mi gente hermosa. ¿Cómo amanecen mis corazones? ¿Ah? Espero que hayan amanecido chévere, que hayan tenido una semana excelente, productiva, que todo lo que hayan desarrollado, bueno, con éxito se haya dado. Y, por supuesto, que estén dispuestos desde esta hora y hasta las 10 de la mañana a disfrutar del especial de los grandes, las mejores baladas de todos los tiempos y siempre con esas bonitas secciones que a ustedes les gustan. Reciban pues nuestro cariño, nuestro abrazo, siempre esa energía positiva de parte de el señor Omar Contreras desde la dirección general. José Cheo García y Juan Carlos Reyes hacen la producción de la estación que lo tiene todo, Metrópolis 103.9, nuestra voz marca, nuestro querido Nelson Verde. Estamos haciendo la producción de este espacio, José Cheo García y esta tu servidora y amiga Maribel Negrete. Tengo el certificado de locución 30.341. Puedes seguirme a través del Instagram arroba el especial de los grandes arroba Maribel Negrete y mi TikTok Maribel.Negrete. Agradeciendo también el trabajo excelente que hace en la dirección técnica nuestro querido licenciado Adixon Rolón. Feliz día, Adixon. Agradecemos también el trabajo bonito que hace el cañadero mayor José Gregorio Parra Méndez. Todo eso bonito que ven a través de las redes del especial de los grandes y de Gaitear es mi vida, lo hace José Gregorio Parra Méndez. Hasta lo que no se ve también. Bueno, agradecemos al Todopoderoso por permitirnos compartir este domingo, este último domingo del mes séptimo de julio, el mes de julio. 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El Rey del Reloj está presente en el especial de los grandes que inició este programa con Leopoldo Dante Tevez. El señor Leodán nos dijo de su álbum Canta Trovador, ese es su quinto álbum de estudio, 1969, para Te He Prometido. 0414-611-3292, el contacto directo para el especial de los grandes que continúa con Claudia de Colombia.

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1: 8:15, escuchando bellas canciones del recuerdo que estaba Lorenzo Santamaría, el español Lorenzo Santamaría, nos dijo Para que no me olvides. Ese tema se lo compuso Ray Girado o Guirado, ¿ok? En 1975. Antes, Claudia de Colombia nos dijo Es un laberinto, mi vida sin ti, de su álbum de 1973. Hugo Coimbra, Frugonis Senés y Adrián Leonardo hicieron este tema para ella, ¿ok? Bueno, como todos los domingos, nuestra primera conexión diaria, la conexión divina. Aquí está, pues, Corintios 1. De Corintios 1, el capítulo 13, los versículos 4 al 7. Nos dice que tener amor es saber soportar, es ser bondadoso, es no tener envidia, ni ser presumido, ni orgulloso, ni grosero, ni egoísta. Es no enojarse, ni guardar rencor. Es no alegrarse de tus injusticias, sino de la verdad. Tener amor es sufrirlo todo, creerlo todo, esperarlo todo y soportarlo todo. La reflexión central de este mensaje es comprender que la familia no se sostiene por la perfección de sus miembros, sino por la capacidad de perdonarse, comprenderse y amarse tal como Dios lo manda. Por cierto, a todos los abuelos que están en nuestra sintonía fuera del país, también que nos estén escuchando por la web, como mi hermana, mi amada Xiomara, que espero que sigas mejorando, mi hermanita hermosa, feliz día. Bueno, y a Reinaldo, al Chicho también, feliz día de los abuelos, para todos los abuelos de la familia y también para todos los abuelos del mundo. En Venezuela, el Día del Abuelo se celebra cada 26 de julio, coincidiendo con la festividad católica de San Joaquín y Santa Ana. Esos son los padres de la Virgen María y abuelos de Jesús. En el país también se conmemora de forma paralela el Día Nacional del Adulto Mayor cada 29 de mayo. Pero en virtud de lo que hablamos del Día de los Abuelos, bueno, que Dios permita que sea mejorada al 100% la condición del adulto mayor de los abuelos, ¿ok? Este propósito es reconocer el amor, la paciencia y la sabiduría que los abuelos aportan dentro del núcleo familiar. Bueno, vamos entonces y es mi primer año como abuela. Es mi primer año que celebro como abuela de mi nieto hermoso Martín Daniel. Vamos entonces a continuar. En la próxima parte, pues, hacemos la mención de los mensajes que han llegado al 0414-611-3292. Vamos a continuar y aquí está entonces el señor Nino Bravo cantándole a Noelia.
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1: 8:31, bonito tema nos presentó Leonardo Fabio. O quizás simplemente me regale una rosa. Él mismo compuso con la colaboración de Jorge Candia este bonito tema para 1968. Vamos a atender el 0414-611-3292. Nos vamos primero por aquí por la mensajería de texto. Y nos dicen... buenos días, amiga Maribel, bendecido día de los abuelos, coloca tu cariño, se me va, Miriam Franco, del 18 de octubre, ese es Pecos Camba. Por acá me dicen a través del WhatsApp, vamos a ver, saludos al señor que me envió desde muy tempranito unas bonitas imágenes, señor Javier López desde El Pinar, gracias por su sintonía siempre, señor Javier. Otro mensaje dice, buenos días amiga, saludos desde la familia Porras Padrón, desde la urbanización San Rafael. Complácenos con, para la señora Nelly, mi amada esposa, debe ser, te he perdido, con Henry Stephen, será José Luis, me corrige porfa. Buenos días, feliz y bendecido domingo para todos ustedes, señora Maribel. Felicíteme a mi sobrina Samantha Huerta, que pasó para primer año de bachillerato de parte de su abuela Gladys Roldán y también de su tía Leida Huerta, de aquí desde Amparo. Felicitaciones, Samantha. Que sigas dándole orgullo a tu familia. Felicidad. Hola, buenos días Maribel, saludos, bendiciones, sintonía desde San Francisco. Puedes complacer con un tema de Marco Antonio Solís. Gracias, feliz día. Hoy tenemos un corte musical, está como una tijera, ¿no, Rolón? Hoy tenemos un corte musical diferente, ¿no? Entonces, a veces, bueno, me siente mucho, pero irrumpimos pues en el estilo musical diferente. Y hoy tenemos este tipo de estilo musical, así trabajo yo. Me perdona, ¿no? Pero siempre los complazco cuando puedo. Bendecido domingo para ti, Maribel, y para tu maravilloso equipo de trabajo. Muchas felicitaciones por este programa divino que nos remolca al pasado, nos trae bellos recuerdos. Me puedes complacer con una de Nelson Ned, Déjenme si estoy llorando. Gracias. Nalvis Ibáñez, gracias mi amor por la sintonía. Por acá nos dicen bendecido domingo de la mano de Dios con las buenas vibras desde San Francisco, Mayolis Pereira, feliz día del abuelo. Mayolis se levanta así como medio dormida, porque yo leo el mensaje porque descifro pues, pero tiene varios errores allí. Es jueguito, Mayolino. Buenos días, Maribel. ¿Cómo amaneciste? Que Dios te bendiga siempre y te cuide. Amanecí bien y gracias por ese buen deseo. Amén. El lunes estuve de cumpleaños. Tu amiga y tu fiel oyente, Antonia Pereira. Chica, pónmele allí a Antonia el... ¿cómo se llama? Sí, que yo no la quise felicitar antes, ¿te acuerdas? Entonces, pónmele las mañanitas ahí a mi amiga Antonia. Y también, por supuesto, a una persona muy especial de la familia.

0: Claro que sí, claro que sí. Vamos a celebrar pues la vida de mi querido y amado sobrino Ángel Alberto Balbuena Negrete. Para él, bueno, mis mejores deseos y el deseo de toda la familia, especialmente de su mami, mi hermana Milagros, de su hermano Andri y de toda la familia que te ama y te adora. Que sigas alcanzando todos tus sueños, mi querido flaco, y bueno, que Dios bendiga tu vida con salud, felicidad y prosperidad. Te amo mucho. Y para mi querida Antonia, bueno, el mejor de los deseos, que Dios me le siga dando salud, que le siga dando todo lo que su corazón anhele en el tiempo de él, que es el perfecto. Que la hayas pasado muy bonito, amiga Antonia.
1: Estas son las mañanitas.
0: Así que bueno, ustedes sigan enviando al 0414-611-3292 para felicitarlos, saludarlos y si se puede musicalmente complacerlos, ¿ok? Nos vamos musicalmente con mucho más. Yolandita Monge se presenta con este bonito recuerdo. Cierra los ojos y juntitos recordemos.

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1: Aquí hablando con mi amiga María Leal, aquí en las delicias, está un poquito delicada del estómago, ¿cómo la considero? Ahí me identifico yo plenamente, bueno, los que sufrimos del estómago, el colon, la gastritis, todo eso, fastidioso, ¿verdad, Rolón? No puede uno comer nada. Pero bueno, espero que te mejores, María. Estuvimos escuchando a Jaco Monti, el señor Julio César Eugenio. Tiene su nombre, son tres nombres, ¿no? Pero Eugenio es apellido. En ese, sí, Julio César Eugenio, así se llama, Jaco Monti. Siempre te recordaré. Ese es de 1966. Antes escuchamos a Yolandita Monge con esa de 1975. Eduardo Franco le compuso Cierra los ojos y Juntito recordemos. 0414-611-3292, el contacto directo con ustedes, con nosotros, para que sean saludados y felicitados. Bendecido día, querida amiga, fiel oyente desde el Soler. Grato saludo de Nieves Laguna. Nieve, ¿cómo está, mi amor? Andaba de parranda. Tenía rato que no me escribía por ahí la amiga Nieves. Un abrazo, mi amor, que estés muy bien. Por acá nos dicen, buenos días, Maribel. Feliz día, Dayana Borjas. Dayana, hola. Si eres abuela, feliz día. Por acá nos dicen, Antonia, agradeciéndome de nada, corazón. Si eres abuela, feliz día. Buenos días, compláceme. Mi cumpleaños fue el jueves. La mamá de Aisquel, notari, Daisy Briceño. Ah, ok, mi amor, feliz cumpleaños. El jueves estuvo de cumpleaños la mamá de Aisquel. Que Dios te siga regalando vida, salud y mucha felicidad hacia alrededor. Que todas las cosas siempre estén llenas de paz espiritual y mental para ti. Bueno, mi linda, saludos y bendiciones, Maribel, en sintonía desde La Concepción. Mi amiga Janet Guanipa. Saludos, Janet. Feliz bendecido domingo, Maribel. Dios los bendiga siempre a full sintonía desde Nueva Lucha. Para los abuelos, un hermoso día. Bendiciones para ellos. Jessica Ro. Gracias, Jessica. Buenos días, mi amiga, felicítame a mi nieto Keiber Gómez, que pasó para segundo año de bachiller de Gladys Taborda. Bueno, Keiber, que siga siendo el orgullo y la felicidad de mi amiga Gladys Taborda. Qué bueno. Por acá, disculpa, a ver. Que dice Marioli que la vista no la ayuda. Bueno, vamos a tener que regalar unos lentes aquí a la amiga. Saludos y bendiciones, Marioli. Ese es bromita, tú sabes que siempre así escriban al revés, yo muchas veces descifro. Pues, buenos días, mi querida Maribel, para que me felicites a mi nieta Bianca Luzardo, que cumplió ayer años de parte de su papi y abuelos, Betty y Henry, desde Cañada Honda. Que Dios la bendiga y feliz día de los abuelos para todos. Feliz día, corazón, Betty Colina. Buenos días, Maribel, a full sintonía desde el sector Puerto Caballo. Soy Jorge. Saluda a tu fiel oyente, mi mamá Isabel, para que la complazca con el tema Tú me haces falta, de Claudia. Saludos, Jorge, un abrazo. Nos vamos con más musiquita, Rolón. Vámonos entonces, aquí está el señor Sandro y él dice, ¿cómo lo hice yo?

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1: 8:52 a.m. Bonito tema, Locuras Tengo de Ti, Silvana Di Lorenzo. Roby Facchinetti y Valerio Negrini hicieron este tema para ella, para su álbum de 1972. Como lo hice yo, nos decía el señor Sandro. Su manager y amigo Oscar Anderle le hizo este tema para 1968. 0414-611-3292. Me dicen por acá, buenos días, compláceme porque fue mi cumpleaños. Soy la mamá de Esquel. Bueno, ya la habíamos saludado, ¿verdad? A la mamá de Esquel, a Esquel. Saludos, mi amor, que Dios te dé mucha vida, salud. Y todo lo que tu corazoncito anhele se dé con satisfacción y alegría. Buenos días, amiga. Soy Francisco Reyes, pintor venezolano de Mauroa, Estado Falcón. Hoy de cumple. Me puedes complacer con la canción de Cristian Castro. Llamé para decirte que te quiero. Ok, mi amor, pero hoy mi corte musical no se empalma con ese tipo de canciones, ok. De todas maneras, toda la programación del programa te la dedico a ti, Francisco. Que Dios te dé vida, salud y muchas cosas hermosas en tu vida, ok. Que todo lo que te reste de vida, entonces, bueno, sea para tu felicidad. Saludos y bendiciones. Ajá, por aquí tengo yo un mensaje. Ajá. Mari, quiero felicitar a todos los abuelos del comedor de la Basílica. María Leal, cómo no, mi amor. Para ellos, nuestro cariño y el mejor deseo. Que mejoren siempre la vida del abuelo, que ya vamos de pasada ya. En el caso mío, bueno, hay personas que están un poco más con más de edad. Sin embargo, yo pertenezco a la tercera.

heredan, y hay otras personas que están requiriendo de una mejor vida, hasta están impedidos físicamente y no tienen ayuda. Así que bueno, vamos a orar y vamos a pedirle a nuestro Padre, que Él todo lo hace posible, que esas personas tengan el apoyo suficiente para que vivan tranquilos. A todos los abuelos, nuestro abrazo. Sí, señor. Saludos a Mayerlín. Hoy amaneció Mayerlín Pirela. Hoy está rodeada de sus cutunguitos, toditos. Tiene como 100 cutunguitos. Felicitaciones, mi amiga. Y al abuelito Dani también. Al Dani Medina, el dueño de la mañana. Sí, señor, más nada. Como digo siempre, que se lo ganen. Vamos entonces con más música. Aquí mi amigo Javier López desde El Pinar me solicitó este tema. Ya van como dos veces. Ya te lo voy a colocar, mi amor. Aquí está César, mi plegaria.

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1: Llegamos a las 9:06 en la segunda hora de programa. Comienza con otro estilo musical. De aquí nos vamos a ir con este ritmo musical de los 60 y los 70. Iniciando con una que le gusta mucho, porque le gusta el caderú, a mi amigo José Gregorio Parra Méndez. Allá está en la cañada dándole caderazos a no sé a quién. ¿Ah? Carlos Alfredo Levy y Eduardo Carballo hicieron este tema para Los Tres Tristes Tigres en 1974. Vamos a atender el 0414-611-3292. Saludos a mi amiga Zulay Molina, que está en Negro Primero, escuchando el programa y pidiendo sus chatarritas. Bueno, te lo perdiste el domingo, Zulay. Buenos días, mi linda. Dios y la Virgen te bendigan siempre, siempre con todos. Es María Amelia Sánchez, la hermana de Carlito Sánchez, el rookie. Gran amigo, que Dios lo tenga en la gloria. Feliz día de los abuelos, yo también soy abuela, te quiero mucho. Bueno, felicidades María Amelia. Saludos y bendiciones para ti. Por acá me dicen, todavía no tengo la dicha de ser abuela, me dice Dayana. Es bonito. Yo decía lo mismo. Y cómo le cambian la vida a uno los nietos, Dios mío. Dígame cuando se ríe conmigo. ¿Ah? Eso me vuelve como si me explotara una granada en el cuerpo. Sí, señor. Feliz día. Felicitaciones a los abuelos y abuelas en su día. En especial a ti y a mi novia María Hernández en Sabaneta. Lo dice el Yayo Franco. Yayo, ¿cómo está? Ay, el Yayo con su novia María. Sí, señor. Por acá me dice... Ajá. Hola Mari, bendiciones para ti. Esa canción de Dun Dun me trae recuerdos. La bailaba mucho con mi esposito, que Dios lo tenga en la gloria. Hace 4 años nos dejó y lo recuerdo mucho. Rafael Cova. Bueno, señor Rafael, que Dios lo tenga en la gloria. Y a ti, mi amor, no me dices cómo te llamas. A ver, aquí en el perfil del WhatsApp. Ajá. Daisy Castro. Bueno, Daisy, los recuerdos son los que valen. Cuando te llenan de felicidad, algunos de tristeza, pero también se vale, porque es que en la vida tenemos que barajearnos dentro de lo que es la tristeza, la felicidad, la angustia, la comodidad, la incomodidad. Todo eso es parte de nuestras vidas, ¿ok? Hola, muy buenos días, Mari. Soy Mariela Hernández del sector Sabaneta. Saludos, mi amor, y bendiciones. Me sigue escribiendo, ¿no? Vamos a dar el chance entonces a que termine de escribir para terminar su mensaje. Pero mientras tanto, a ver, déjame ver si llegó. Vamos a ver. Ah, para que me saludes a mi hijo Alejandro, fiel oyente, cliente. Ok, está bien. Ayer estuvo de cumpleaños su hijo Alejandro. Alejandro Hernández, me imagino. Mariela, que Dios te siga dando vida a tu hijo, a ti, a tu hijo, a toda tu familia. Que sean muchos los cumpleaños que celebren. Nos vamos entonces con publicidad. Vamos entonces a hablarles de publicidad.
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0: las horas.
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1: Aquí estamos las 9:17, ahora pues en un color de canciones de los 60 y los 70. Estuvimos escuchando a el grupo español Los Payos para 1969. Nos dijeron María Isabel, José Moreno y Luis Moreno, integrantes de la banda, hicieron el tema. Posteriormente los 007, esos son los que le gustan a Rolón, los 007, 1966, Charles Aznavour hizo la letra y George Gaberens hizo la música de Detén la noche. 0414-611-3292. Un saludo cariñoso para la señora Carolina León y su hija Liz Mari. En 5 de julio nos están escuchando. Un abrazote, muchas gracias. Saludos también a mi hermana. Se acordó de mí, mi hermanita María, en Cumbre de Maracaibo. Un abrazo, mi hermana, te amo. Saludos al resto de la familia, a mi cuñado Norvado, a mis hermosas sobrinas María Gabriela y Hanna Valentina, a mi gorda hermosa Normari y a mi amado Hugo. Ay, no se puede quedar el Toby Toby, sí señor. Hermana, por cierto, feliz día del abuelo y mi cuñado también. Por acá dicen, buen día amiga, ¿cómo amaneció? La bendigo, soy Zoraida Dávila. Amén, mi amor, igualmente. Buenos días, hermosa, bendiciones para todos. María Molero desde El Moján. Bendiciones y feliz día. Yo muy feliz con mi nieta Gianni, es mi alegría. María Molero, sí, son nietos. Ahora sí lo puedo decir con esa seguridad, pues. Me dice la señora María Hernández, que casualmente se llama como mi hermana, ¿no? Pero con el apellido de casada, que ayer cumplió Alejandro 23 añitos. Y bueno, y lo celebró en un sitio de comida asiática que le hicimos la publicidad aquí. Le gusta mucho la comida de allí. Dice, gracias Maribel, yo le digo que te escucho desde Mundial Zulia, no duerme. ¿Qué tiempos aquellos, Mari? Oye, entonces hace bastante, amiga María. Bueno, gracias por esa consecuente sintonía. Hola Maribel, ¿cómo estás? Saluda a la familia Guanipa en Tamare. Quiero una de mi época. Catunga, por una negrita. Ya te la voy a buscar. Esa sí cabe aquí. El grupo Catunga, me vas a buscar ese tema. Se llama Por una negrita. Ajá. Apareció un abuelo que dice que me felicita por ser abuelita. Alexis González, ese es amiguito mío. Buenos días, señora Maribel. Me complace, por favor, con la canción Adiós, chico de mi barrio, Belkis Villalobos, desde La Concepción a full sintonía. Belkis, un abrazo, corazón. Muchas gracias por tu sintonía. Nos vamos entonces musicalmente con mucho más de el especial de los grandes. En este momento, pues, tenemos un, vamos a decir así, un especial de canciones de los 60 y los 70 con ese ritmo que alegra el corazón. Aquí está entonces la Fórmula Quinta y la Fiesta de Blas.

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1: Aquí seguimos las 9:31, ya nuestra última media hora de programa. Estuvimos escuchando un tema solicitado con el grupo argentino Catunga. Aquí estaba esta de 1974, Palito Ortega, junto a Lalo Franceu, hizo este Mira para arriba, mira para abajo. También el que yo canté pedacito por una negrita también es, son éxitos, por lo menos acá en nuestro país, pues. Estamos llegando a las 9:31. Vamos entonces a ver quién nos escribe por acá. Me dicen saludos, buenos días. Aquí estamos reportando sintonía desde Pelaya Cesar, Colombia. Nuestro amigo Eddie Briñez, feliz domingo para todos, lleno de muchas bendiciones. A mi familia Briñez Pedraza le envío besos y abrazos. Gracias, Maribel, se le aprecia mucho. Atentamente, Eddie Briñez. A ti también te apreciamos, Eddie. Gracias por esa consecuente sintonía. Muchísimas, pero muchísimas gracias. Otro mensaje nos dice, buenos días, ¿cómo estás? Saludos, Maribel Negrete. Soy Elizabeth Paz de la Cañada de Urdaneta. Quiero una de Los Nómadas, ¿cómo sufro al recordar? Dice José Gregorio, estáis colocando mi playlist, la que escucho cuando se va la luz con los audífonos. Bueno, ese es para recordarte que tienes luz, pues, por lo menos, ¿verdad? Vamos entonces a qué, señor Rolón.
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1: Aquí estoy acompañada de Adixon Rolón. Son las 9:40. Estamos escuchando al grupo Los Cazadores, de La Victoria, Estado Aragua. Estanislao Marino hizo este tema para Los Cazadores en 1974. Y antes escuchamos al grupo español Los Mitos, de 1969. Este tema, Fernando Arbex hizo Es Muy Fácil. 0414-611-3292. Atendemos con cariño este número y nos dicen: buenos días, saludos desde Vicenza, Italia. Leticia, Joan y Santiago en sintonía. Esos son los maracuchos italianos. Sí, señor. Estaba pensando en ellos, que no me habían escrito más. Uno se pone a extrañar a los oyentes, no crea. Sí, señor. Como el caso de nuestro amigo Jairo Galíndez. Yo no sé qué le ha pasado, ¿eh? Nos ha olvidado. Nos hizo la cruz. Buenos días, mi amiga Maribel. Feliz fin de semana. Bendiciones para todos. Soy Elena. Elena Tapia, de San Jacinto, sector 8. A full sintonía. Hola, Elena. Gracias, mi amor. Gracias por ese mensaje. En una notique vos aquí. A ver, ahora las escucho, mi hermanita. Nos vamos entonces, vamos a aprovechar el tiempo que tenemos todavía para colocarles estas buenas canciones de los 60 y los 70. Se presentan los hermanos O'Brien, Las Cuatro Monedas y Caminando por las Calles.

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1: 9:50. Estábamos escuchando buenos temas de los 70 y 60. Busco mi destino, me decía Eddie Castro. Edgar Luis Castro Ramos es el nombre de pila de Eddie Castro. Su nombre artístico, Eddie Castro, con el grupo C, 1972. La canción le pertenece a él. Busco mi destino. Antes escuchamos Caminando por las calles, ¿sí? No, sonaron tres temas. Caminando por las calles fue con las cuatro monedas. Este es Un rayo de sol. No, ese ya lo nombré. Un rayo de sol, ok. 1969 para Caminando por las calles, las cuatro monedas, los hermanos O'Brien. Es una adaptación al español y arreglos de Hugo Blanco este tema, porque el original es el tema ajá. Allí estaba pues esa adaptación con arreglos de Hugo Blanco, y la versión original que ya nombré, Oscar Harris, es el compositor original de este tema. Un rayo de sol, dices tú. Ajá, ese es el grupo Los Diablos. Me libre Dios, 1969. Daniel Vangardé, Claude Carrere y Ekehard Christian, los autores de este, son autores franceses, por eso esos divertidos apellidos, ¿no? La letra en español adaptada por el bajista del grupo y también compositor, Amado Jean. Bueno, nosotros nos vamos, ha sido un inmenso placer haberle llevado el especial de los grandes, ¿ok? Estaremos, dejé esta noticia para último porque estaremos dándole descanso al especial de los grandes. Ya volvemos nuevamente para enero. Se va a venir la época de sembrina y si Dios lo permite, el próximo domingo estará al aire Gaitear es mi vida. Así que gracias a todos por el amor y el apoyo que le dan al especial de los grandes. Estaremos gaiteando porque también la gaita a la gente que es zuliana de corazón la ama, ¿ok? Y estaremos en eso. 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Vamos ya entonces despidiendo con nuestra conexión divina, hablarles de este versículo, este capítulo y versículos de Juan 15:1-2. Yo soy la vid verdadera y mi Padre es el que la cultiva. Si una de mis ramas no da uvas, la corta, pero si da uvas, la poda y la limpia para que dé mucho más. Hablamos de que Jesús es la fuente de vida y alimento espiritual, mientras que Dios Padre es quien dirige y cuida todo el proceso. Por ende, nos enseña, o sea, es una enseñanza que para dar buenos frutos los creyentes deben permanecer unidos a Jesús y aceptar la amorosa dirección de Dios. Es un inmenso placer para el equipo de trabajo que conforman Omar Contreras, desde la dirección general, José Cheito García.

y Juan Carlos Reyes en la producción, nuestra voz comercial, nuestra voz marca, nuestro querido amigo Nelson Verde, la producción de este espacio, José Cheo García, y tu servidor y amiga Maribel Negrete, certificado 30341. Recuerden seguirme a través del Instagram, @ Maribel Negrete, mi TikTok, maribel.negrete. Agradeciendo también el bonito trabajo y el apoyo que me da Adixon Rolón desde la dirección técnica. Gracias, Adixon. Y el trabajo bonito que nos regala José Gregorio Parra Méndez a través de las redes, diseño, imagen y publicidad. Que Dios me los bendiga. Que sigan pasando un domingo feliz. Ya llegó Jorge. Gracias, Jorge, por el desayuno. Más bueno. ¿Ah? La mente tiene poder. Sí, señor. Y estamos, por supuesto, invitándolos para que sigan en sintonía de Fiesta con Metrópolis. Nos vamos entonces con esta que solicitaron. Aquí está. Esta le gusta a Jorge. Matrimonio con los tres tristes tigres. Chao, mi gente. Se les quiere muchísimo.

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1: ¡Ey, ey, ey, ey! Muy buenos días con alegría. Bienvenidos todos a De Fiesta con Metrópolis con Jorge Enrique Rincón por Metrópolis 103.9. Sabroso, el domingo nubladito. Con la dirección general de Omar Contreras Barbosa. En la producción, Juan Carlos Reyes y José Cheo García. Cheito, buenos días, mi hermano. ¿Te gustó la foto? En la producción, Juan Carlos Reyes y José García. Estoy repitiendo, ¿ves? Bueno, para que conste en acta, ¿ok? La voz que nos identifica, Nelson Verde. En los controles, el verdugo, Addison Rolón. Y quien les habla y les entretiene por 120 minutos, Jorge Enrique Rincón, con certificado de locución 60,000. Y desde ya, el número para mensajería WhatsApp, 0424-679-7036, 0424-679-7036, y puedes seguirme por @ soy Jorge Rincón, las cuentas de las redes sociales. Bueno, vamos a disfrutar de buena música y este programa.
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1: 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Bueno, como siempre, iniciamos con Billo, porque eso es el himno de este programa, ¿ok? Y ahora nos vamos con Los Blancos. El Espanto.

0: Sí, señor, 10:16 minutos de la mañana y hasta ahora vamos a saludar a mi amigo, un fuerte abrazo, Aldrin Lozano, full sintonía desde el Soler. Un abrazo, mi hermano, como siempre, atento a todo. Un abrazo, ¿verdad? Dios te bendiga, hermano. Gracias por estar en sintonía y por el apoyo, como siempre. Bueno, mi gente, 0412-671. Vamos a corregir el número, 0412-671-7036. Y llegó la hora de desayunar. Para los que no han desayunado, tenemos esto por acá. Y dice así.
1: Del

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Seguimos bailando y gozando y nos vamos con Ricardo Barrio. Como van las cosas, todavía falta para mejorar, ¿verdad?

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1: 10:33 minutos, volvemos y estábamos escuchando al Señor de los Anillos, Pastor López. Ajá. Dios te bendiga, Elena. Vamos a saludar rapidito a Luisa. Luisa, full sintonía por vía TikTok desde el estado Anzoátegui. Saludo, ¿cómo está eso por allá? ¿Cómo está eso por allá, por Anzoátegui? Bueno, continuamos. 0412-671-7036. 0412-671-7036 para su mensajería. Si quiere saludar, felicitar a su novia, a su amiga, a su madre, a su peor es nada, a su ex, aquí está este número. ¿Ok? 0412-671-7036. 10:33 minutos.
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1: Sí, señor. 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Seguimos. ¡Anda! Emir Boscán y los Tomasinos.

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1: 10:41 y estábamos escuchando a Déjame Ver para ver el Super Combo, Los Tropicales. Sabroso, esos temas nunca se dejan de bailar. Bueno, a esta hora vamos a saludar y a felicitar a todos los abuelitos de Venezuela. Hoy es el Día del Abuelo. Sí, señor. Vamos, dame aplausito por ahí a esos seres queridos. Sí, señor. Felicidades en su día. Hoy, 26 de julio, se celebra el Día del Abuelo. Aquí me lo está pasando un compadre, un amigo, un fiel oyente, el señor José Moreno. Sí, señor. Gracias por la información, José. Muy oportuna. Agradecido, full sintonía. ¿De dónde? De Santa Cruz de Mara. Para aquellos oyentes, me dicen, ahora en Santa Cruz no se escucha. No, se escucha, sí. Tengo un viaje de gente que me saluda de Santa Cruz todos los fines de semana. Así que eso es cambiar el radio. ¿Tenéis mal radio o mal internet? ¿Verdad, Rolón? Claro que sí. Bueno, a esta hora, ¿qué vamos a hacer, Rolón?
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1: 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Seguimos bailando. ¡Cumbia! Willy Quintero y su combo. Se me perdió la cadenita. ¿Quién no bailó con eso? Bueno, vos no, Rolón.

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1: 10:51 minutos de la mañana y a esta hora vamos a saludar a mi hermano, amigo de Metrópolis 103.9 de Pelaya, César, Colombia. Eddie Briñez, salúdame por favor a mis padres Manuel y María de Briñez y a todos mis hermanos, feliz domingo lleno de muchas bendiciones. Dale guaya de parte de Eddie Briñez, casi nada. Desde César, Colombia. Un abrazo, mi hermano. Y un bendiciones para toda tu gran familia. Te esperamos pronto por aquí, por Venezuela. Porque, bueno, ya es hora. Bueno, ¿qué pasó? 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Ahí está. Bueno, continuamos y a esta hora, para celebrar hoy el Día del Abuelo.
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1: 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Seguimos bailando y gozando. Nos vamos con Nelson Enrique. Tú crees que es así, pero sí es así. Porque ellas son las que mandan. Dale.

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1: 11-7 minutos, y estábamos escuchando a la orquesta de mi hermano Cacún por retenerte en la voz de Alfonso Marín. Sí, señor Gaitero, voz privilegiada de Chiquinquireño. Me pasa esta información aquí mi amigo Simón Abreu. Claro que sí. Bueno, y a esta hora vamos a saludar, muy importante, vamos a saludar a mi amiga, a mi tía, a mi abuela, a Nelly Pedreañez y Jacinto Abreus. Así, señor, un fuerte abrazo y bendiciones para ellos. Que la Virgen, la de la Chinita, me los abrace y me los cuide mucho. Claro que sí. Bueno, recuerden, 0412-671-7036, 0412-671-7036 para tu mensaje, para felicitar cumpleaños, saludar a tu amiga, tu amigo, tu peor es nada, tu ex, todo. Número disponible para ustedes vía WhatsApp. No se olviden de eso. Estamos con De Fiesta con Metrópolis, casi nada, pues, por la 93.5 FM. Bueno, menos bla bla y más música. Ajá, ¿qué viene?

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1: Sabroso. 11:15 minutos, Bembeteo. Ay, mi hermano. Bueno, vamos a saludar aquí vía TikTok al señor Carlitos González, full sintonía. Saludos, hermano Carlitos González. A Miranda, full sintonía desde Los Bucares, me dice cédulas al piso. Ay, mi hermano. Y eso es que eso es la buena música. La buena música nunca se olvida. ¿Ok? Full sintonía desde Gaiturriendo, desde las 6 de la mañana. Le dais duro. Feliz domingo, buena música para bailar y gozar. Saludos aquí. Es buena para limpiar. Sí, señor. Miranda también, saludos, amiga. ¿De dónde estás conectada, Miranda? ¿De dónde nos estás escuchando? Es muy importante, pues ahí desciframos cómo vamos. Bueno, y este es el momento de...
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1: 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Nos vamos con otra

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1: Sí, señor, casi nadie, 11:23 minutos y a esta hora vamos a saludar, porque la gente está activa. A esta hora voy a saludar muy especial a Michelle Urdaneta, que está triunfando de verdad. Hermano mío, te felicito, Dios te bendiga. Allá en Medellín tiene una orquesta increíble. He visto sus estados, su Instagram y está increíble. Hermano, Dios te bendiga, de verdad que sí, te felicito. Que sigan los éxitos. Tenemos que ir para allá. Para compartir tarima, para bailar y gozar con esa gente en Medellín. Esa va. Ok, también vamos a saludar por aquí rapidito a mi fiel oyente, a Mariolis Pereira desde San Francisco. Dios te bendiga, Mariolis. Dios te bendiga, mi amor. Dios te bendiga. Gracias por estar full sintonía. Saludamos también a María Teresa. Sí, señor. Allá se está parando tarde porque parece ser que le dieron vacaciones. A Mimo también, allá en La Pícola. Nos vemos ahora porque cargo unas ganas. Ay, Dios mío. Vámonos para allá. Vámonos para allá. Sí, señor. Bueno, y vamos a saludar también por aquí vía TikTok. Vamos a saludar aquí Oscar Ramírez. Feliz cumpleaños para mi sobrino Sebastián en La Lago, de San Isidro, de su tía Oscarina. Te bendice. Sí, señor, creo que sí. Que escriben a veces, yo no soy tan diestro con eso. Saludos, mi hermano, qué buen programa desde Guatape, Colombia. Ponte una de Los Extraños de dos. Ya Macafú la pusimos, ya te complacimos, ahí estuvo. Aquí dice mi amigo Luisito Tech. Vamos, esa va, Luis, esa va. También es bueno para eso. Ajá, amigo Peter Pan, saludos. Activo desde Santa Rosa de Agua. Ay, papá, eso debe estar candela hoy. Somos Maigualida Blanco y Giovanni Rodríguez. Fuerte abrazo, Dios me los bendiga. Eso es, sabroso, se me cuidan, ¿no? Tampoco se pueden, vos sabés, no se pueden depravar. Saludos, porfa, a mi papá Wilfredo Namías, de parte de Jennifer allá. Creo que lo buscaré, que está ella. Bueno, esto está sabroso este domingo. Yo sabía que la gente se para tarde y reacciona tarde. Pero aquí estamos. Seguimos bailando y gozando porque este programa se hizo para eso, para bailar. Bueno. La orquesta La Tremenda.

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1: 11:36 minutos, ya llegamos casi al final del programa, pero estos se volvieron locos saludando a esta hora. Definitivamente la gente se para tarde. Vamos rapidito, vamos a saludar a mi amiga Milagros. Dios te bendiga, mi amor. Dios te bendiga ya en el bodegón. Dios mío, sal de ese cuerpo, María Teresa. Ya tú sabes, ojo con eso, no se te vaya a pegar. Saludos, saludos, ya vamos para allá. Así que me tienen que guardar mi dosis de hoy domingo. Ya tú sabes cómo es. Bueno, vamos a saludar también Noti Benito Informa. En Venezuela, Salvador Pérez. El venezolano Salvador Pérez se convirtió en el jugador con más jonrón en los equipos de los Real de Kansas City, con 318 jonrones. Venezolano tenía que ser, como siempre. Y ayer se jugó en Miami el partido La Herencia Venezolana, que tuvo bellísimo, tuvo todo buenísimo. Bueno, vamos a saludar por aquí, Rolón, rapidito. Aquí dice, aquí vamos a saludar al hermano de David González, Bombazo Gaitero, que está desde Punto Fijo. Es gaitero de Pillopo, claro que sí. Un abrazo, mi hermano. De fiesta con Metrópolis rumbo al concurso del carro. Claro, eso va rumbo al 35 aniversario, el Changán 0 kilómetro. Saludos, soy de Maracaibo, viviendo en Galicia, España, y olé. Saludos, bendiciones. Saludos también por aquí, Raymond. Éxitos, bendiciones igualmente para ti, hermano. Vamos a saludar a la amiga Sandra, también está conectada, disfrutando de fiesta con Metrópolis, claro. Se filtraron, ok, ¿por qué? Filtrar, protégeme, va pues. Magali, viejita pero bonita, sí señor. Bueno, este momento es hora de hablar de lo mejor de la bolita del mundo.
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1: 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Ok, allá está mi amiga María Teresa Milagro esperando por ustedes. Y muy pronto tendremos un nuevo punto amarillo en la zona norte. Por allá, la gente de La Pícola, San Jacinto, El Naranjal, la California, Canaima. Todo ese sector va a estar contento porque el Bodegón del Doral se va a rodar para allá también. Claro que sí. Seguimos bailando y gozando. Y nos vamos con Super Combo Los Tropicales. Yo me llamo Cumbia. Gózala, pues.

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1: 11:48 minutos y a esta hora creo que ya nos vamos, ¿verdad, Rolón? Pero no me puedo ir sin saludar aquí a los grandes amigos que se han conectado tarde, pero resucitaron temprano. Aquí está, tomando esa, la música que me hace recordar a mi papi y a quien no. Saludos, J. Fuenmayor. Saludos, hermano. Junior Fuenmayor. Un abrazo, hermano. Gracias por estar en sintonía aquí escuchando el programa desde San Isidro. Eso es bueno, San Isidro, saludos. Bendiciones para mí, mami Omaira Ramírez. Te amo mucho, de parte de Oscarina Ramírez. Te aman mucho, Omaira. Claro que sí, a las madres hay que amarlas, así sean de vinagre. No importa. Tomando, ajá, ya lo pude secretar. Vamos por aquí, José Fuenmayor. Seguimos aquí. La mejor emisora siempre en sintonía, Jennifer. Y ahora más. Claro que sí. Desde Verita, saludos a mi familia. Lorena Valle también saluda a su familia de Verita. Bueno, amigos, esto ha sido todo por hoy. Nos escuchamos el próximo sábado a las 10 de la mañana con Ranchera y Acordeón. Y el domingo, que ya es agosto. Ya el sábado es agosto. El año va corriendo a toda carrera. Corriendo a toda carrera. El próximo domingo, también de fiesta con Metrópoli a las 10 de la mañana. ¿Ok? No se les olvide. Y este programa
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Y José Cheo García, la voz que nos identifica, Nelson Verde. En los controles, mi sobrino, el pupilo, Addison Rolón, y este servidor quien les habla y les entretiene, Jorge Enrique Rincón, con certificado de locución número 60,000. Ha sido un placer, de verdad, acompañarlo 120 minutos de buena guaracha zuliana, y espero que lo hayan disfrutado al máximo. ¿Ok? Se me cuidan, Dios los bendiga. Vamos a, hay que ir. Vamos pues, sigan disfrutando, y los dejo con Rolón y Retro Hit. Buenísimo. Que murmuren pues, no me importa. Ole, ole.

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0: Las 12 y 0 minutos. A continuación, el himno nacional de la República Bolivariana de Venezuela, letra de Vicente Salias y música de Juan José Landaeta.

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1: Ey, ey, muchachos. Llegó Omar.
2: ¿Qué va, muchachos? ¿Cómo están, hombre? ¿Cómo les va?
1: ¿Qué, Omar? ¿Cómo está la vaina?
3: Omar y Alex.
2: Alex, ahí viene muy triste, compadre. Le acaban de herir el corazón. Genio, tócale algo bien lindo, bien romántico, mi compadre.

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1: Queridos hermanos, continuemos con esta boda. Si hay alguien presente que se oponga a este matrimonio,

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A continuación, el himno nacional de la República Bolivariana de Venezuela, letra de Vicente Salias y música de Juan José Landaeta.

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